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2: Oigan, estuvo padrísimo esta exclusiva que traemos para ti. El nuevo álbum de estudio de Sarah Larson, Midnight Sun Girls Trip, está disponible en todas las plataformas digitales. Obviamente que varias de sus canciones las vas a estar escuchando aquí en toda la cadena Match y también en nuestra aplicación de iHeartRadio para que por ahí estés bien pendiente de más exclusivas y sorpresas que tendremos para ti. Por lo pronto nosotros vamos a arrancar con los 20 minutos de música continua. Te voy a estar dejando con Taylor Swift, eso se llama The Fate of Ophelia. Y lo vas a escuchar aquí en Match 93.9, más pop, conéctate.

Estás escuchando una hora de música continua en Match 93.9 más pop. Conéctate Ed Sheeran, eso se llama Perfect. 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Te dejo con Sunbury y la canción número 328. Esto se llama Back to Friends y lo estás escuchando en una hora de música continua aquí en Match 93.9 más pop. Conéctate, son las 6:48.

Con esto nos vamos despidiendo aquí en Match 93.9 más pop. Conéctate, fue Dua Lipa, se llamó Levitating, canción número 329, y me voy despidiendo de ti, Matcher. No sin antes desearte que tengas excelente tarde noche de martes. Nos escuchamos el día de mañana. Recuerda que desde temprano, desde las 6 de la mañana, te está acompañando Regina Pavón Durán en el Match Morning. A las 11 llega Servando Villa y yo regreso contigo en punto a las 3 de la tarde para seguir platicando de tus artistas Match favoritos, de promociones, de exclusivas y de mucho más. Recuerda que nos encanta leerte y recibir tus comentarios en Instagram, en arroba yo soy Jackson Isaac con doble A en Instagram, y por ahí en TikTok nos vas a encontrar en arroba Match MX FM. Son las 6 de la tarde con 55 minutos, yo me voy despidiendo de ti con la canción número 330 a cargo de Coldplay, se llama Clocks, y con esto cerramos la hora de música continua de Match 93.9 más pop. Conéctate, son las 6 con 55, yo soy Jackson Isaac, bye bye.

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Sigues escuchando más música en el Match Morning de Match 93.9, más pop, conéctate. Una canción que habla sobre pedir perdón y aceptar que a veces, pues, la neta es que sí la regamos, Matchers, siendo honestos. Esto fue a cargo de Hoobastank, se llama The Reason. Qué buena canción, Matcher, uno de nuestros clásicos, por supuesto, de este día. Te tengo información sobre qué se celebra justo hoy, 6 de mayo. Yo soy Regina Pavón Durán, estoy contigo de lunes a viernes, de 6 a 11 de la mañana. Y bueno, Matcher, un día como hoy, pero en el 2004, se estrenaba el exitoso tema Let's Get It Started, The Black Eyed Peas Matcher, que fue wow. Además, también en el 2016 estrenaba Capitán América Matcher, Civil War. En 2022 estrenaba Doctor Strange in the Multiverse of Madness. Wow, Matcher. Madness, más bien. Madness. Wow. Qué locura, Matcher. ¿Cuánto estreno hubo el día de hoy? Y además, hoy es un día especial para mí porque hoy cumpleaños mi mamita preciosa. Ay, Estela. Happy birthday, baby. Vamos a escuchar ahora Somewhere Back to Friends. Es la canción número 165 en el Match Morning, el Match 90.

0: Match Martin, de Match 93.9, más pop, conéctate, Matcher. Kendrick Lamar y SZA con esto que es Lover, una canción que habla de conexión genuina, de un match perfecto con esa persona, Matcher. ¿Lo has llegado a sentir? ¡Ay! Yo creo que sí, todos nos hemos enamorado en algún momento. Canción número 166 de este día. Te quiero compartir qué onda con Taylor Swift. ¿Está o no preparando una canción para Toy Story 5? Ya te cuento qué show a las 6:20 en el Match Morning de Match 93.9. Más pop, conéctate.
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6 de la mañana con 18 minutos, escuchaste el Match Morning, The Match 93.9, más pop, conéctate a Maroon 5 con esto que es Don't Wanna Know. Y ahora sí, tú y yo platiquemos de Taylor Swift, qué está pasando, sí o no, es parte de Toy Story 5 Mature. Yo soy Regina Pavón Durán, ya sabes, acompañándote con la mejor música de 6 a 11 de la mañana. Gracias por estar conectado conmigo. Déjame decirte que, pues, los fans de Taylor Swift sí creen que ella, pues, tenga algo que ver con esta nueva película animada Mature, que ya es la quinta de esta saga interminable, que a mí la verdad es que me encanta, macho, no me molesta. Pero bueno, el punto es que, pues sí, se dice que es probable que ella sí participe, porque resulta ser, macho, que pues apareció un contador misterioso en su página web con estética súper parecida a la de la película. Sin embargo, de un momento a otro desapareció y ya no se supo nada, pero claro que la gente se quedó así de... Qué raro. Entonces yo siento que a lo mejor sí va a haber alguna sorpresilla por ahí. Veremos qué pasa, Matcher. Se supone que esta película se lanza pues ya en los próximos meses del 2026. Se supone que en verano. Ya veremos qué sucede. Taylor Swift, The Fate of Philia, canción 168 en el Match Morning, The Match 93.9, más pop, conéctate.

Match Morning, The Match 93.9, más pop con Nekta de One Direction. Esto es What Makes You Beautiful, Mature. Y este es el momento de platicarte por qué hidratarte es súper importante al despertar, Mature. Si tú eres de los que no ama el agua, tienes que hacerlo, ¿eh? Yo soy Regina Pavón Durán, conectadísima contigo hasta las 11 a.m. con la mejor música y la mejor información. Según expertos, hidratarte al despertar es mega importante porque tu cuerpo ya pasó horas sin nada de agua, Mature. Obvio, porque dormiste. Entonces, Mature, beber agua al levantarte pues ayuda a activar el metabolismo, a mejorar tu concentración para que no se te vayan las cabras, apoya la digestión para que todo fluya, elimina toxinas y además aumenta la energía del día, Mature. Y si a eso le sumas que escuchas música chida, ¡uf! ¡Qué buena combinación! Vamos con más música cool. Esto a cargo de Justin Bieber, Daniel Caesar, Peaches, la rola 170, en el Match Morning, The Match 93.9, más pop, conéctate. Good morning.

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Sigues disfrutando de más música en el Match Morning, de Match 93.9, más pop, conéctate. Adele, con esto que es Some Like You Matter. Ayer fue su cumple, por cierto, ¿eh? ¡Ay! Happy birthday. 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Ya sabes, estoy contigo desde las 6 hasta las 11 a.m. Mi nombre es Regina Pavón Durán y este 16 y 17 de mayo en el Autódromo Hermanos Rodríguez en Ciudad de México estaremos disfrutando de presentaciones de artistas como Louis Tomlinson, Jonas Brothers, Sara Larson, Matcher e incluso, ¿quién crees que va a estar por allá? Santos Bravos. 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Y justo vamos a escuchar a Sara Larson, que ayer tuvimos obviamente en exclusiva por toda la cadena Match y iHeartRadio el álbum previo de su nuevo álbum, Matcher, que está wow. Se trata de Midnight Sun Girls Trip, que reunió a Shakira, a Pink Panthers y muchas artistas más. Me encanta que entre mujeres se apoyen. La canción 172, justo a cargo de Sara Larson y Pink Panthers. Esto es Stateside en el Match Morning de Match 93.9, más pop. Conéctate.

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2: Hello Matchers, ¿cómo están? Bienvenidos, bienvenidas a esto que es el Match Morning de Match 93.9 Más Pop. Conéctate. ¿Ya escuchaste? Estoy contigo hasta las 11 de la mañana. Mi nombre es Regina Pavón Durán. Y oigan, en esta hora tenemos información padrísima. Vamos a platicar sobre nada más y nada menos que los errores comunes al iniciar el día. Esto a las 7.05. También, por supuesto, estamos buscando por qué eres la o el fan más increíble de One Direction, porque tenemos unos pases, unos accesos para los conciertos de estos artistas. Yo te cuento qué show, Matchers.

Sigues escuchando más música en el Match Morning de Match 93.9 Más Pop. Conéctate. Esto fue a cargo de NSYNC. Se llama Bye Bye Bye. Y Matchers, es momento de compartirte los errores comunes que hacemos al iniciar el día. Ay, la verdad es que estar despistados. Eso es algo cañón, Matcher. Yo soy Regina Pabón Durán, estoy contigo hasta las 11 de la mañana. Y creo que muchas veces nos pasa porque no dormimos bien, porque nos sentimos mal, porque a lo mejor, pues no estamos en sintonía con el día, Matcher. Una disculpa si ha notado que me pasa eso, ¿eh? Pero también tiene mucho que ver el hecho de que revises el celular desde temprano, que te enfoques cañón en cosas negativas, Matcher, y que te levantes de golpe o te saltes el desayuno. De verdad que este tipo de cosas son así como que lo peor de lo peor, Matcher. Entonces, trata de no hacerlo porque si no, entonces siempre vas a estar desconectado, o sea, no vas a andar en match completo. ¿Ya escuchaste? Eso es lo que dicen los expertos. Mientras vamos a disfrutar de Ray con Where Is My Husband, la canción número 173 en el Match Morning, The Match 93.9 Más Pop. Conéctate.

0: Match Morning, Match 93.9, más pop, conéctate, Espresso de Sabrina Carpenter. Es lo que acaba de sonar en esta mañana de miércoles, Uki, mitad de semana. Es la rola 174 de este día. Te tengo información, Matcher, sobre nada más y nada menos que One Direction. Si tú eres mega fan, entonces obvio tienes que ganarte accesos para los conciertos en solista de Harry Styles, Louis Tomlinson o Zayn Malik. Ya te cuento todos los detalles a las 7:14 en el Match Morning de Match 93.9 más pop. Conéctate.
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Escuchaste en el Match Morning de Match 93.9 más pop, conéctate así con esto que es Chandelier Matchery. Hablemos de cómo te puedes ir a los mejores conciertos con nosotros. Si tú eres fan de One Direction Matchery, sí, tenemos una experiencia Match Directioner super cool. Ya sabes que siempre te consentimos. Mi nombre es Regina Pavón Durán y estoy contigo hasta las 11 a.m. Y claramente, Matchery, One Direction no es solo una banda, es una etapa completa de nuestras vidas, Matchery. 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Mientras, Olivia Dean, Soy Easy to Fall in Love en el Match Morning, The Match 93.9 más pop, conéctate.

7:24, escuchaste en el Match Morning, The Match 93.9 más Pop. Conéctate a Rihanna con esto que es Only Girl Matchery. ¿Quién crees que habló de su papá? Y le agradeció a Matchers que estuviera trabajando con ella mientras ella era una niña. Miley Cyrus Matcher. Ajá, escuchaste bien, te tengo el chisme completo. ¿Qué onda? ¿Qué pasó, Regina Pavón Durán? Estoy contigo hasta las 11 a.m. Buena vibra para ti que andas chambeando, Matcher. Te comparto que durante una entrevista, pues Miley Cyrus reveló que su padre se unió al elenco de Hannah Montana para protegerla. Ella dijo, mi padre estaba en el set todos los días, así que no había nada que pudiera, pues, pasar sin que él lo supiera, ¿no? Además de que, pues, ella nunca pudo estar sola, que eso es algo súper bueno, positivo. Y dijo, entonces, yo siempre estuve acompañada de él, siempre me cuidó, o sea, hasta en el camerino, él estaba ahí presente, cuidando que nada malo me pasara, ¿no? Y por eso es que él era parte de la serie. ¡Qué locura, Matchery! El amor tan grande que sienten nuestros padres, ¿no? ¿Cómo los lleva a hacer mil cosas? Pero la neta es que sí, es súper, súper de cuidado, ¿no? Y qué chido, de verdad me da mucho gusto. Miley Cyrus, Flowers, la canción número 176 en el Match Morning, The Match 93.9, más pop, conéctate. 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

0: Sigues disfrutando de más música en el Match Morning de Match 93.9. Más pop conecto de American Girls de Harry Styles. Es la canción número 177 de este día, aquí donde la música no para, Matcher. Y donde te voy a tener información sobre cómo perdonar de forma sana a tu pareja cuando hubo una falla, Matcher. Ah, bueno. También depende de qué falla, ¿verdad? Estoy más a las 7:40, así que no te despegues de donde la música nunca para. El Match Morning de Match 93.9 más pop, conéctate.
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¿Escuchaste en el Match Morning de Match 93.9 Más Pop? Conéctate a Sean Kingston, que este que es Beautiful Girls Matter. Y ahora sí, te tengo información sobre algo que sé que te va a gustar, Matter. ¿Cómo perdonar de forma sana a tu pareja cuando hubo fallas, no? Que también habrá que preguntarte, ¿tú qué estarías dispuesto a perdonar? Mi nombre es Regina Pavón Durán, estoy contigo hasta las 11 de la mañana y la neta es que perdonar siempre es complicado, ¿no, Matcher? Y más cuando se trata de una falla cañona, ¿no? Como unos cuerniches, por ejemplo. Pero lo que debemos hacer es, sea cual sea la falla, procesar lo que sentimos. Hablar con claridad, Matcher. Expresar cómo te afectó, cómo te dolió, obviamente sin ataques, sin sarcasmo, pero sí siendo firme. También escucha, ¿no?, a la otra persona y establece límites, Matcher. De esa manera entonces van a poder llevar una relación más sana, un perdón más sano y entonces poder pasar por ese trago amargo y superarlo. Mientras, One Republic diciéndonos, lo que más necesita este mundo es amor, Matcher. Y la verdad es que sí, necesitamos más amor, comprensión, empatía. Seamos mejores personas, Matcher, siempre que se pueda, ¿no? Es la canción número 181 en el Match Morning, The Match 93.9, Más Pop. Conéctate.

Escuchaste en el Match Morning, The Match 93.9 más pop. Conéctate de Weekend desde Canadá con esto que es Blinding Lights. Es lo que acabas de escuchar en esta mañana de miércoles, mitad de semana. Saludos a ti que me escuchas en la chamba, que eres checador de las combis, que andas en tu Uber, Didi, camión, taxi. Gracias por ser parte de esta familia. Te quiero compartir todo lo que vas a encontrar en nuestra página oficial, que es matchmx.fm/promociones. Yo estoy contigo hasta las 11 de la mañana y la verdad es que Match hoy tenemos un montonal de cosas. Conteo Match para que tú votes por tu canción o artista favorito dentro de nuestro conteo, que es el próximo sábado. 30 canciones más votadas de toda la semana a partir de las 12 del día. No, 12 del día no. 4 de la tarde, perdón. A partir de las 4 de la tarde empieza el programa Matcher. Y también no olvides que está también nuestro apartado de promociones, donde tenemos todo lo que te estamos regalando en este momento. 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Mientras, Maroon 5 y Cardi B con esto que es Girls Like You, la canción número 183 de este día en el Match Morning.

0: 7:55 minutos, sigues escuchando más música en el Match Morning, de Match 93.9, más pop, conéctate. Solo para ti, Stay With Me, de Sam Smith Mature, una canción que amamos por acá, que es la número 185 de este día. Te voy a hablar de el importante galardón que acaba de recibir Lady Gaga, que la verdad es que nadie lo podía creer, Mature. ¿Se lo merecía? Por supuesto. Te lo cuento a las 8:06 en el Match Morning, de Match 93.9, más pop, conéctate.
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2: Buenos días, Matchers. ¿Cómo están? Oigan, arrancamos la siguiente hora del Match Morning, por supuesto, con la mejor información, acompañándote hasta las 11 a.m. Tenemos información sobre el importante galardón que acaba de recibir Lady Gaga, que está wow, Matcher. Además, también, ¿qué están haciendo nuestros artistas Match? En las Match News te cuento todos los detalles y también los cuidados de tu salud mental por las mañanas, que de verdad van a ser un cambio sí o sí. Así que quédate escuchando más información, más música en el Match Morning de Match 93.9.

8 de la mañana con 6 minutos, Matcher. Escuchaste del Match Morning, The Match 93.9, más pop. Conéctate a mi expareja Jason Derulo, 1-2-1-Me. ¿Cómo te quedó el ojo, Matcher? Te tengo información sobre Lady Gaga, que ella recibió un importante galardón. ¿De qué se trata, Regina Pavón Durán? Estoy contigo hasta las 11 a.m. Y sí, Lady Gaga atraviesa uno de los mejores momentos de su carrera, sin duda alguna, Matcher. Y es que ahora la buena noticia fue sobre que ella es básicamente la Recording Industry Association of America, Matcher. Pues, más importante, Matcher, de tener un trabajo súper top. Tanto es así que se llevó la certificación diamante por el lo mismo, Matcher, básicamente. Y esto fue gracias a Just Dance. Entonces, ¿qué significa? Que el álbum ha alcanzado los 10 millones de unidades vendidas, una cifra asombrosa que no cualquiera logra, Matcher. Y Lady Gaga ya ostenta 2 certificaciones diamantes gracias a Bad Romance y Poker Face. O sea, está logrando cosas increíbles. Me encanta. Lady Gaga, eres un 10 de 10. Ya la fui a ver en El Diablo Viste a la Moda 2 y la verdad es que también se ve divina. Me fascinó, Matcher. Creo que fue lo que más me gustó de la película. Lady Gaga, Bruno Mars, Die With A Smile, la canción número 186 en el Match Morning, The Match 93.9, más pop. Conéctate.

0: 8 de la mañana con 14 minutos. Sigues escuchando más música en el Match Morning, The Match 93.9. Más pop, conéctate. Houdini de Dua Lipa. No sé si lo sabías, pero yo también. Forma parte del soundtrack de El Diablo Viste a la Moda 2, Matcher. Ella también tiene una que otra rola ahí. Ay, Dios mío. Muere. Matchers, les tengo información sobre nuestros artistas Match. ¿Qué están haciendo? Ya les platico en las Match News. Estoy más a las 8:21. Mi nombre es Regina Pavón Durán y te acompaño en el Match Morning de Match 93.9. Más pop, conéctate.
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Con 21 minutos, Matcher, escuchas el Match Morning de Match 93.9 Más Pop. Conéctate. Sigues disfrutando de más música, esto a cargo de Sean Paul, una rola del 2006 que formó parte de una película llamada Un Paso Adelante. Se llama Give It Up To Me. Wow, macho, me hizo reconectar con la primaria. Hace tanto tiempo que pasó eso, macho. Les tengo, por supuesto, información de sus artistas match favoritos. ¿Qué está pasando? ¿Qué están haciendo nuestros artistas match favoritos? Hablemos. Yo soy Regina Pavón Durán, estoy contigo hasta las 11 a.m. La cantante Matcher, Ariana Grande, lanzó o está por lanzar una colección especial de su marca Re-M Beauty Matcher o Re-M Beauty para celebrar los 10 años de su álbum Dangerous Woman. ¿Qué tiene de especial? La colección está inspirada en la estética del álbum, colores, estilo visual y símbolos. Además, la cantante Olivia Rodrigo presentó en vivo su nueva canción Bitchet durante su participación en Saturday Night Live, el 2 de mayo. Matcher, tema es una balada emotiva incluida en el próximo álbum de la cantante, You Seem Pretty Sad for a Girl So in Love. Además, durante la alfombra roja de la Met Gala 2026, celebrado este lunes 4 de mayo, Sabrina Carpenter fue detenida por los reporteros y le preguntaron directamente: ¿cuál es tu película favorita? ¿Qué fue lo que contestó ella? Chan, chan, chan, chan, dijo Shrek 2. ¿Qué? Quedé en shock, Matcher, no lo puedo creer. La neta, qué chido. Amamos también Shrek 2, Matcher. Son las 8:23 minutos, estás escuchando el Match Morning de Match 93.9 Más Pop. Conéctate.

8:29 Matcher. Escuchaste el Match Morning de Match 93.9 más pop. Conéctate a Shaggy con esto que es Angel. Matchers, les tengo información de los cuidados de nuestra salud mental por las mañanas, porque claro que sí, hay cosas que hacen una diferencia cañona, Matcher. Mi nombre es Regina Pavón Durán, estoy contigo de lunes a viernes de 6 a 11 de la mañana, y resulta ser que debemos evitar a toda costa empezar el día con redes sociales o noticias estresantes. Y es que la neta, si tú estás viendo cosas así de que, ay, no hombre, la persona que ya no está con nosotros y mil cosas, pues claro que se te van a meter ideas bien, ya sabes, raras en la cabeza, Matcher. También respira profundo unos minutos para relajar tu mente. Toma luz natural, la vitamina D es buenísima y más si viene del sol, Matcher. Hidrátate y haz estiramientos suaves justo para que también te sientas como más relajado. Recuerda que no todo tiene que ser perfecto. No se trata de que tengas que tener todo en este momento, sino de hacer cambios pequeños que a la larga van a hacer una gran diferencia. Lola Young, Messi, la canción número Matcher 190 en este día en el Match Morning de Match 93.9 más pop. Conéctate. 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

0: 8:38. Sigues disfrutando de más música en el Match Morning, The Match 93.9, más pop, conéctate. Homebreaker de Summer, la canción 191 de este día. Aquí sí hay más música, Matcher. Saludos para ti que me escuchas mientras estás trabajando, que si en la construcción, que si a lo mejor en tu negocio, a lo mejor en tus tacos, Matcher, qué rico. Unos tacos, unas tortas. Ay, qué deli, Matcher, un café. Pero andamos a dieta. Bueno, ni modo, Matcher. Sara Larson estrenó disco y ya te cuento todo lo que encontraste pues por acá, porque el día de ayer tuvimos un especial con ella. Esto y más a las 8:46 en el Match Morning, The Match 93.9, más pop, conéctate.
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8:46, escuchaste en el Match Morning, The Match 93.9, más pop, conéctate, Matcher. Habla Black Eyed Peas con esto que es nada más y nada menos que Pump It, Matcher. Te tengo información de Sarah Larson, que ella, la verdad es que nos sorprendió cañón, Matcher, el día de ayer, se lució. Y es que tuvimos un especial para ti a través de toda la cadena, te cuento rapidísimo. Mi nombre es Regina Pavón Durán, gracias por estar conmigo cada mañana, acompañándome con la mejor música, las mejores promociones y los mejores especiales, Matcher, porque tuvimos un álbum preview de Sarah Larson por su nuevo álbum, Matcher, que se llama Midnight Sun Girls Trip, que reúne artistas como Shakira, como Pink Panthers. La verdad es que estuvo súper cool. Por allá estuvo Edson y Pristo Mazzini dándolo todo por toda la cadera, Match, compartiendo pues cada uno de los datos curiosos de este nuevo disco, Matcher. La verdad es que Sarah está regresando con todo, me da mucho gusto. Y la estamos escuchando a ella de fondo con esto que es Midnight Sun, que es la canción número 193 este día en el Match Morning, The Match 93.9, más pop. Conéctate.

Sigues escuchando más música en el Match Morning, The Match 93.9 más pop, conéctate. Cereal, que en este que es Stumbling In, la rola 194 de este día, Match. Te tengo información de Justin Bieber, que está rompiendo la cañón en plataformas digitales. ¿Cómo es eso? Si no ha lanzado música nueva, ya te platico qué show a las 9.4 en el Match Morning, The Match 93.9 más pop, conéctate. Buen día.

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8: Match. Muy buenos días, Morelia, ¿cómo están? Arrancamos la siguiente hora del Match Morning, de Match 93.9. Yo acompañándolos hasta las 11 de la mañana y tú, espero que todo el día, ¿eh? Me encanta que estés por acá, Matcher, te mando un abrazo, buena vibra. Y te quiero compartir qué onda con Justin Bieber, que está rompiendo la cañón en plataformas digitales. Esto te lo comparto a las 9.4. Además, cómo evitar que el amor se vuelva monótono, según los expertos. Y, por supuesto, información del Festival Emblema, que ya está nada de suceder. Tenemos pasaporte match, pases cuádruples, 16, 17 en la Ciudad de México.

Escuchaste del Match Morning de Match 93.9 Más Pop. Conéctate a The Weeknd con esto que es Call My Name, Nacher. Uy, me encanta esta canción, muy coqueta. ¿Y sabes quién también está coqueto y próspero en sus 30 y pico, Nacher? Justin Bieber. Porque no lo podemos creer, está rompiendo la cañón en plataformas digitales. Te cuento todo. Soy Regina Pavón Durán, al aire en Match hasta las 11 a.m. Y escuchaste bien, Justin Bieber, Matcher, pues superó los 140 millones de oyentes mensuales en la plataforma musical verde por primera vez. Esto convirtiéndolo en el segundo artista que lo logró, estando detrás de Bruno Mars, que lo consiguió en 2024. Y justo vamos a escucharlo con algo clásico al lado, Matcher, de Nicki Minaj. Esto es Beauty and a Beat, es la rola 196 de este día en el Match Morning de Match 93.9 Más Pop. Conéctate, súbele a tu radio.

0: Match Martin, la Match 93.9, más pop, conéctate. Harry Styles con esto que es As It Was. Match, la canción que acabas de escuchar es la número 197 de este día. Te tengo información que de verdad vas a amar, Matcher. Te voy a decir cómo evitar que el amor se vuelva monótono, porque la neta es que sí es un reto, pero no es imposible. Estoy más a las 9.20 en el Match Martin, la Match 93.9, más pop, conéctate.
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escuchaste en el Match Morning, de Match 93.9 más Pop, conéctate a Gotye con esto que es Somebody That I Used To Know Matter. Una canción que habla sobre, pues, el romper con esa persona, el de alguna forma volver a conocerla, porque literal cambia tanto que dices, ¿qué onda? O sea, esta no es mi ex, ¿sabes, Matter? Y muchas veces llegar a este punto es porque, pues, existió la monotonía, ¿no? Que siempre va a llegar, pero hay que saber cómo manejarla, justo en relaciones amorosas. Y de eso te vengo a hablar yo, Regina Pavón Durán, que te acompaño hasta las 11 de la mañana. Según los expertos, deben de hablar más las cosas y pasar más tiempo juntos, pero tiempo de calidad, sin celular, sin pantallas. También tratar de mantener pequeñas sorpresas, detalles e incluso, Matter, seguir creciendo individualmente, porque esto va a hacer que se unan más. Entonces, si tú estás sintiendo que ya estás llegando a la monotonía, trata de hacer esto y verás un cambio real. Mientras, Bruno Mars, I Just Might, la canción 199 en el Match Morning de Match 93.9 más Pop, conéctate.

Escuchaste del Match Morning, The Match 93.9, más pop, conéctate, Matcher, Ariana, con esto que es Love on the Brain. 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Regina Pavón Durán al aire. 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Mientras Sabrina Carpenter, Please, Please, Please, la canción número 199 de este día, aquí donde la música no para, en el Match Morning.

0: 9:33, sigues disfrutando y escuchando más música en el Match Morning de Match 93.9, más pop, conéctate. La rola 200 este día a cargo de las Huntrix se llama Golden. Te tengo información de Olivia Rodrigo, es la protagonista de la nueva camiseta de Barcelona Matcher. Esto y más, aquí donde la música no para. 9:37, platicamos todos los detalles en el Match Morning de Match 93.9, más pop, conéctate.
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Sigues escuchando más música en el Match Morning de Match 93.9. Más pop, conéctate. Can't get you off my head, Matcher, de Kylie Minogue. Es lo que acabas de escuchar en esta mañana de miércoles, mitad de semana. Te deseo un día increíble si estás cumpliendo años. Happy birthday, Matcher. Por cierto, abrazo y beso a mi mamá. ¡Mua! Que esté cumpliendo sus 40 añitos. Ay, ajá. Ya va para los 60 la señora, pero la mamás es la onda. Como también, por ejemplo, Olivia Rodrigo, que es la onda, Matcher. Ahora es la protagonista de la nueva camiseta del Barcelona. Cállate la boca, Regina Pavón Durán. No te creo nada. Pues sí, Matcher, te lo juro. Con este movimiento, Olivia Rodrigo se convierte, Matcher, en la cantante más joven. Y es que recordemos que esta iniciativa ya tiene su tiempo, ¿no? O sea, ya participaron Drake, la Rosalía, The Rolling Stones e incluso Karol G. Pero Olivia es la más chiqui baby que ha sido como pues la imagen, patrocinio de una plataforma tan importante que es Barcelona, Matcher. Que por cierto también ella pues está realizando un buen de cosas, Matcher. Está súper activa, me encanta. Olivia Rodrigo, soy tu fan, quiero ser como tú cuando sea grande. Ay, y ya estoy bien rucaleta. Olivia Rodrigo, esto es Drop It, la rola 203 en el Match Morning de Match 93.9. Más pop, conéctate. 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

es, déjame decirte que estamos celebrando a los estudiantes, Matcher. Les tenemos unas tablets padrísimas. ¿Escuchaste bien? Yo te acompaño hasta las 11 a.m., ya sabes, conectadísimos con la mejor música, Regina Pavón Durán, tú y yo. ¡Uy! Y en la producción, el buen Charlie, por supuesto, Matcher. Así que si quieres ganarte tu tablet Match, que está guau, wow, lo único que tienes que hacer es estar súper pendiente porque te vamos a estar compartiendo la dinámica para que tú te puedas registrar y ganarte tu tablet. Así que atento, ya sea conmigo, Conservando o con Jackson. Mientras, vamos con algo muy on fire. Alicia Keys, esto es Girl on Fire, la canción 205 en el Match Morning de Match 93.9 más pop. Conéctate.

0: escuchaste del Match Morning, The Match 93.9, más pop, conéctate a Katy Perry con esto que es I Kiss a Girl. Me encanta esta canción. Es la número 206 de este día. Son las 9:55, Matchory, y te tengo información a las 10:06 sobre cómo es que una pareja debe o debería enfrentar los problemas juntos. Te platico esto y más en el Match Morning, The Match 93.9, más pop, conéctate.
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2: ¡Hello! ¡Hola, hola, Matters! ¿Cómo están? Arrancamos la última hora del Match Morning, The Match 93.9 más Pop. Conéctate, son las 9:58 minutos, Matter. Te voy a decir cómo es que una pareja debe enfrentar los problemas juntos, qué es lo más sano. También, además, te voy a compartir cómo ganarte una tablet por el Día del Estudiante, por supuesto, Matter. ¿Y qué onda con BTS en la Ciudad de México? ¿Estamos listos, sí o no? La neta es que sí, Matter. Les digo, me quedé sin boletos, no alcancé, pero claro que me voy a ir a formar allá afuera a ver si alcanzo a verlos de lejos. Estás escuchando el Match Morning. 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
1: Ya son las 10 de la mañana con 5 minutos, Matcher. Escuchaste aquí donde la música no para en el Match Morning, The Match 93.9 más Pop. Conéctate a Lady Gaga con esto que es Telephone. Y Matchers, les tengo información sobre cómo una pareja enfrenta problemas juntos. O deberíamos hacerlo, ¿verdad? Eso es lo más sano. Mi nombre es Regina Pavón Durán. Para servirle a usted y al mundo. Ya saben, yo, doctora corazón, locutora, vendedora de menudo, hago de todo, Matchers. Resulta ser que una pareja que enfrenta los problemas juntos cuando actúa como equipo, pues no son rivales. Y entonces, Matcher, el problema se resuelve de una forma más fácil. De hecho, hablar con honestidad, escuchar de verdad y buscar soluciones es lo principal, Matcher. Aceptar que la regaste, por supuesto que también. Lo importante acá es ponerse en los zapatos del otro. O sea, de verdad sentir esa empatía, Matcher, ese amor. Apostar por la relación, diría Bruno Mars con esta canción. Risk It All, la rola 209 en el Match Morning, The Match 93.9 más Pop. Conéctate. Buen día. ¡Mua!

0: disfrutando de más música en el Match Morning, de Match 93.9, más pop, conéctate. Wildflower de Billie Eilish. Mañana es el preestreno Matcher. Claramente ya tenemos boletos para ir a ver su documento, concierto, película, de todo un poco, Matcher, con la participación en producción de James Cameron. Va a estar muy interesante. Y no solo tenemos esto el día de hoy o mañana, Matcher, sino también buenas noticias, porque se está rumorando que BTS estaría hoy en Palacio de Gobierno. ¿Presentación o qué? Ya te platico. Esto a las 10:20 en el Match Morning, de Match 93.9, más pop, conéctate.
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Match Morning, Match 93.9, Match Pop, conéctate. Escuchaste a mi amor de la infancia, Matcher, Justin Bieber, que este que es Somebody to Love. Y ahora vas a escuchar una gran noticia, Matcher, pero tiene que ver con los chicos de BTS, Regina Pavón Durán. Ya, suelta la sopa porque esto me interesa cañón. Y es que, ¿qué crees, Matcher? Pues recientemente, hace unos cuantos minutos, se dio a conocer en medios locales de nuestro país que BTS estaría en Palacio Nacional. Eso lo aseguró la presidenta de nuestro país, Matcher. Sin embargo, no sabemos en qué contexto, o sea, si van de visita, saludarla, o si a lo mejor no se va a ver una presentación gratuita. No lo sé, Matcher. Esto suena muy loco, pero recordemos que el día de mañana comienza pues su gira por acá. Son 3 días que van a estar nuestros amigos de BTS, Matcher. Recuerda, 7, 9 y 10, y es con su gira Around Tour allá en el GNP Seguros. Entonces vamos a ver, vamos viendo qué pasa, Matcher. Yo tengo fe en que algo grande va a suceder. BTS, Swan, la canción 212, aquí en el Match Morning, The Match 93.9, Más Pop, conéctate.

disfrutando de más música en el Match Morning, The Match 93.9, más pop, conéctate de mi net, con esto que es Without Me Matter. ¿Qué onda? ¿Cómo limpiar tu energía usando las horas espejo? ¡A llorar! O sea, aparte de hablar de amor, de salud, de tus artistas match favoritos, hablamos también, ya sabes, de cosas... Sí, claro, Feng Shui. Vamos a acomodar nuestros... ¿Cómo se dice en esto? Auras, los chakras, a nivelarlos. Mi nombre es Regina Pavón Durán, estoy contigo hasta las 11 de la mañana. Y esto no lo estoy inventando, macho, lo dice la ciencia, es neta. Y es que las horas espejo, como 11-11, 22-22, 15-15, vienen de creencias espirituales y de la numerología. Según quienes siguen estas ideas, verlas repetidamente puede interpretarse como una señal, macho, del universo. Según los expertos en espiritualidad, se usa así para limpiar energía. Entonces, si por ejemplo dan las 11 con 11, detente y toma conciencia, Matcher. Ve un espejo, haz una pausa y piensa en el momento en el que estás. También respira, Matcher, suelta y trata de darle una intención positiva a esa hora. Por ejemplo, ahorita me va a ir muy bien. Ahorita voy a estar súper positiva. Voy a recibir la mejor noticia de mi vida. Y vas a ver que lo vas a traer. Ley de atracción, macho. Eso es cierto. Entonces, lo pondré en práctica. Ya te cuento qué show. Esperemos que sí se arme algo chido. Mientras vamos a escuchar música chida de Weekend, Save Your Tears. La rola 215 en el Match Morning, The Match 93.

0: 10 de la mañana con 37 minutos, Matcher. Gracias por estar aquí en esto que es el Match Morning, The Match 93.9 más pop. Conéctate. Alex Warren con Ordinary. Matcher, esta canción fue la número 216 de este día. Y si quieres ganarte una tablet por ser estudiante, entonces llegaste al lugar indicado. Tenemos una tablet Match para ti. Ya te platico la dinámica en unos minutos más para que no le cambies, ¿eh? Aquí estoy contigo, acompañándote hasta las 11 a.m. Eso te lo comparto a las 10:45 en el Match Morning, The Match 93.9 más pop. Conéctate.
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1: Escuchaste del Match Morning, The Match 93.9 más pop, conéctate a Benson Boone con esto que es Beautiful Things Matter. Qué buena rola, me encanta. La número 217 de este día, Matter. Es momento de decirte chau, chau. Muchas gracias por quedarte conmigo hasta las 11 de la mañana. Ya viene llegando Service, más tarde Jackson al aire. Así que sigue disfrutando de más música. Y Matter, no lo olvides, síguenos en redes sociales y entra a nuestra página matchmx.fm/promociones para que participes en todas nuestras promociones, dinámicas, sorpresas y mucho, pero mucho más. Cerramos con la canción 218, LMFAO, Party Rock Anthem. Que tengas un día inolvidable como esta rola, que ya es un clásico, sonando en el Match Morning de Match 93.9 más pop. Conéctate.

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Estás en Match 93.9 más Pop. Conéctate con Treasure. Esto a cargo de Bruno Mars. Pero Gene Hernández, mejor conocido como Bruno Mars, llegó con este rolanón a las 11 de la mañana con 5 minutos. Y te cuento que todavía alcanzas boletos para ir a ver a nuestro artista Match Somber en concierto. Yo soy Servando Villa, contigo hasta las 3 de la tarde con la mejor música. Y es correcto, te cuento que esta gira mundial de Somber va a iniciar con nuestro país. La cita es el 22 de julio de este mismo 2026 en el Pepsi Center de la Ciudad de México. No te lo puedes perder. Todavía hay boletos, todavía hay localidades allá en el Pepsi Center. Lo puedes encontrar en la boletera en línea por si todavía estás interesado, interesada en lanzarte a ver a nuestro artista Match Somber en concierto, iniciando su gira mundial aquí en nuestro país. Escuchamos ya a Somber precisamente con la rola número, la número 220 de este día. Se llama Back to Friends y lo escuchas siendo ya las 11 de la mañana con 6 minutos. Obviamente, ¿dónde más? Aquí en Match 93.9, más pop, conéctate.

0: Estás en Natch 93.9 más Pop. Conéctate con End of Beginning. Está a cargo de Joe, nuestro artista Match, que llegó a las 11 de la mañana con 12 minutos con este Rolonón, la número 221 de este miércoles, ya mitad de semana. No te nos vayas, Match, que te tengo información de Taylor Swift en 7 minutos más a las 11 y 19 aquí en Natch 93.9 más Pop. Conéctate.
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estás en Match 93.9 más Pop, conéctate con Coldplay for the Scientist. Lo que escuchaste a las 11 de la mañana y 19 minutos, 11 y 19. Lo que escuchaste por parte de la banda británica Matcher. Te cuento que hace 4 años Taylor Swift estaba lanzando algo increíble. Yo soy Servando Villa, contigo hasta las 3 de la tarde con la mejor música. Y es correcto, un día como hoy, justamente 6 de mayo, pero de hace 4 años, 6 de mayo de 2022. Sí, 2022 fue hace 4 años. ¡Qué rápido se pasa el tiempo! ¡No inventes! Hace 4 años estaba lanzando This Love, Taylor's Version, por parte de Taylor Swift. Recordemos que la cantante había estado regrabando sus canciones, sus álbumes, debido a una cuestión ahí legal, de derechos, que esto, que el otro, que aquello. Y pues al final, a final de cuentas, hace ya algunos meses recuperó el control creativo de sus canciones. Ya es dueña de absolutamente toda su música. Y ya veremos si sigue con estos lanzamientos, estos Taylor's Version, o si ahí la para. Esto a cargo de Taylor Swift se llama The Fate of Ophelia, tema de su último álbum, The Life of a Showgirl, y llega para ser la canción 223 del día de hoy. Lo escuchas a las 11 de la mañana y 20 minutos aquí en Match 93.9. Más pop, conéctate.

Estás en Match 93.9 más Pop. Conéctate con Mr. 305, Mr. Remix, Mr. Worldwide. Fue Pitbull con International Love, lo que escuchaste a las 11 de la mañana y 28 minutos. Matcher, Justin Bieber se nos va de gira. Yo soy Servando Villa, contigo hasta las 3 de la tarde con la mejor música. Y es la pregunta que todo mundo se hace después de sus presentaciones en los Grammy, también en el Festival de Música de Coachella 2026. Mucha gente se ha quedado con ganas de más y más y más en cuanto a conciertos, presentaciones en vivo del canadiense. Ahora, ¿qué posibilidades hay de que sí se haga una gira mundial? Pues la verdad son muy altas. ¿Por qué? Porque tiene dos álbumes de los cuales pues no ha hecho gira, Swag y Swag Parte 2. Esto podría ser como pues un aliciente, ¿no? Un pretextito como de, pues sí me voy a ir de gira. Vámonos de gira y que se abra en México. Porque ya tiene rato que no viene para acá, para México. Pero esperemos, estaremos muy atentos, muy pendientes de lo que se anuncie, porque hoy estaría increíble una gira mundial de Justin Bieber, a quien ya estamos escuchando junto a The Kid LAROI. Se llama Stay, la canción número 225 del día de hoy. Aquí donde la música no para, la música no se detiene, lo escuchas aquí en Match 93.9, más pop, conéctate.

0: estás en Match 93.9 más Pop, conéctate con este Rolonón. Pero señor Rolón, a cargo de Ariana Grande y Seth fue Break Free, lo que escuchaste a las 11:35 minutos, y en 7 minutos más, a las 11:42, te tengo información sobre las promos que tenemos para ti en este mes de mayo, para que estés súper atento, súper pendiente, y te ganes tu tablet aquí en Match 93.9 más Pop, conéctate.
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Estás en Edge 93.9 más Pop. Conéctate con Need Your Love. Esto a cargo de One Republic. Lo escuchaste a las 11 de la mañana con 41 minutos. Matcher, atención, porque ya estamos en mayo y estamos festejándote a ti, estudiante. Claro que por supuesto que sí. Te vamos a regalar tu tablet en este mes del estudiante. Yo soy Servando Villa, contigo hasta las 3 de la tarde con la mejor música. Así que te aconsejo estar muy pendiente, súper atento, súper atenta a Regina Pavón Durán, a Jackson Isaac y a un servidor, porque te estaremos regalando tu tablet en este mes de mayo, el mes del estudiante. Así que mucha atención a la programación y a los locutores de Match 93.9 para que sepas cómo, cuándo y dónde participar por tu tablet Match del Día del Estudiante. Escuchamos ya a Kendrick Lamar y SZA. Ellos llegan con este rolanón, canción 228 del día de hoy. Se llama Luther y lo escuchas a las 11 de la mañana y 42 minutos. Obviamente aquí en Match 93.9, más pop, conéctate. 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

0: Estás en Match 93.9 más Pop. Conéctate con este rolón a cargo de nada más y nada menos que de Rihanna, nuestra artista Match, que llegó con esta canción. Fue Diamonds a las 11 de la mañana y 53 minutos. Canción 230 de este día. Yo te sigo acompañando con la mejor música de aquí hasta las 3 de la tarde. Yo soy Servando Villa y estás en Match 93.9 más Pop. Conéctate.
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6: 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Estás en Match 93.9 más Pop Conecta de Matcher. Qué gusto saludarte en esta nuestra segunda hora juntos. En este ya miércoles 6 de mayo, yo soy Servando Villa y te acompaño desde las 11 de la mañana hasta las 3 con la mejor música. 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

Estás en Match 93.9 más Pop. Conéctate con Daft Punk. Fue Get Lucky lo que escuchaste junto a Pharrell Williams. A las 12 del día con 8 minutos. Oigan, Matcher, ¿qué sigue ahora para nuestro artista Match Ray? Con su éxito de su más reciente álbum. Yo soy Servando Villa, contigo hasta las 3 de la tarde con la mejor música. Y es correcto, el 27 de marzo pasado fue lanzado This Music May Contain Hope, este álbum por parte de Ray, nuestra artista Match, que trae rolas como Click Click Boom y también Where's My Husband, que fue y es y seguirá siendo un éxito en toda la extensión de la palabra. Ahora, ¿qué sigue? Ella actualmente se encuentra dando conciertos en Europa. Como es británica, como es allá de Reino Unido, pues es el boom, teniendo la allá tan cerca, pues es el éxito por allá también, y está aprovechando precisamente este éxito para presentarse con conciertos a lo largo y ancho del Reino Unido. Ahora, después, ¿qué sigue? También estuvo nominada a varios premios en la temporada de premios, valga la redundancia, pasada, hace unas semanas, y dicen por ahí que podría anunciar próximamente un tour mundial. Esperemos que a México le toquen algunas fechas, porque sí, la verdad que qué éxito ha tenido Ray, a quien ya escuchamos con Where Is My Husband, canción 234 del día de hoy. Lo escuchas aquí en Match 93.9, más pop, conéctate.

0: Estás en Match 93.9 más Pop. Conéctate con Sabrina Carpenter. Escuchamos ya Man Child, la canción 235 del día de hoy de su álbum Man's Best Friend, lanzado en agosto pasado. 12 del día 16 ahora, en 7 minutos más, a las 12 y 23 te tengo información de nuestra artista Match, Olivia Dean, su álbum The Art of Loving, y mucho pero mucho más aquí en Match 93.9 más Pop. Conéctate.
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Estás en Match 93.9 más pop. Conéctate con la cumpleañera de ayer. Fue Adele con Hello. Lo que escuchaste a las 12 del día y 24 minutos. 12:24. Y hablando de grandes artistas británicas, te tengo información de Olivia Dean. Yo soy Servando Villa, contigo hasta las 3 de la tarde con la mejor música. Y fíjate que te cuento que Olivia Dean también está teniendo estos conciertos allá en Reino Unido. En esta ocasión se presentó en Londres, en el escenario The O2, donde subió a nada más y nada menos que al artista Sam Fender a cantar su colaboración, su más reciente colaboración, Rain Me In, que está haciendo tendencia por allá en redes y también en los charts de popularidad de música de todo el mundo. Rain In Me, la cantaron en vivo, los videos que se pudieron captar de esta presentación de Olivia Dean y Sam Fender están increíbles. Y aprovechando, también te comento que Olivia Dean con So Easy to Fall In Love sobrepasa ya las 700 millones de reproducciones por allá en plataformas digitales. Todo un éxito, todo lo que toca es oro. Olivia Dean, a quien ya estamos escuchando con la canción 237 de hoy, se llama So Easy to Fall In Love. Lo escuchas como la canción 237 de este día en Match 93.9 más pop. Conéctate.

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Estás en Match 93.9 más Pop. Conéctate con Lady Gaga. Fue Born This Way. Lo que escuchaste a las 12 del día y 32 minutos. 12 y 32, Matcher. Oye, tremendo el éxito de Justin Bieber también en plataformas digitales. Yo soy Servando Villa, contigo hasta las 3 de la tarde con la mejor música. Y es que, insisto, derivado de su participación allá en el Festival de Música de Coachella 2026, pues no solamente tuvo un envión en los charts, en los de popularidad alrededor del mundo, sino que también en las listas de reproducción allá en plataformas digitales, colocando, tras su participación por allá, a 5 canciones. 5 canciones estaban en el top 10 de lo más escuchado en plataformas digitales alrededor del mundo por parte de Justin Bieber. Actualmente también tiene 140 millones de oyentes mensuales, así que ustedes me dirán si no tiene éxito el buen Justin Bieber, a quien ya estamos escuchando con la canción 239 del día de hoy. Se llama Daisies y lo escuchas aquí en Match 93.9 más Pop. Conéctate.

0: Estás en Match 93.9 más Pop. Conéctate con Adam Levine y compañía. Ellos son Maroon 5 con Sugar, canción 240 de este día. Lo escuchaste a las 12:39 minutos. Y en 7 minutos más, a las 12:46, te cuento todo de la promoción de este mes de mayo para ti, que tenemos una tablet increíble. Te tengo los detalles de la promoción en 7 minutos a las 12:46 aquí en Match 93.9 más Pop. Conéctate.
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0: Estás en Match 93.9 más pop. Conéctate con este rolonón a cargo de Peter Gene Hernández, mejor conocido como Bruno Mars. The Lazy Song, este rolonón lo escuchaste a las 12 del día con 53 minutos. Canción 243 de este día, aquí donde la música no para, la música no se detiene. Llegan Matchers en 12 minutos más, a la 1 con 5 les tengo información de Harry Styles. Así que, atención, tú sigues aquí en Match 93.9 más pop. Conéctate.
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2: Estás en Match 93.9 Más Pop. Conéctate, Matcher. Qué gusto poder saludarte en esta nuestra segunda hora juntos. No es cierto, nuestra tercera hora juntos. En este miércoles, ya mitad de semana, ya 6 de mayo. Yo soy Servando Villa y te acompaño desde las 11 de la mañana hasta las 3 de la tarde con la mejor música. En esta hora te tengo información de cómo te puedes ganar tu tablet del Día del Estudiante Match. Además, tendremos el lanzamiento por parte de Harry Styles y te tengo todos los detalles en esta hora. Te mando lo mejor de las vibras a ti que nos escuchas en la combi, en el camión, en el taxi, en el Uber. ¿Qué haces Match con nosotros en Match 93.9 Más Pop? ¡Conéctate!

Estás en Match 93.9 más Pop. Conéctate con Imagine Dragons, fue Enemy, lo que escuchaste, a la 1 de la tarde con 6 minutos. ¿Y qué crees, Matcher? Tendremos nuevo video oficial por parte de Harry Styles. Te tengo los detalles, yo soy Servando Villa, contigo hasta las 3 de la tarde con la mejor música. Y es correcto, ya últimamente tienen esta costumbre los artistas de decir, ya casi sin decir aguabá, que tendremos nuevo lanzamiento por parte de ellos. Mañana se va a estrenar el video oficial de Dance No More por parte de Harry Styles, y lo anunció hace 2 horas. Así que atentos para mañana, que se estrena el nuevo video de Dance No More por parte de Harry Styles, a quien, por cierto, ya estamos escuchando con la rola 247 del día de hoy. Otra canción que se desprende de su último álbum se llama American Girls, y lo escuchas en Match 93.9 más Pop. Conéctate.

0: Estás en Match 93.9 más Pop. Conéctate con Flowers. Esto a cargo de Miley Cyrus. Canción 248 del día de hoy. Lo escuchaste a la 1 de la tarde con 13 minutos. 1 y 13. Y en 7 minutos más, a la 1 con 20, te cuento cuál es la película preferida de una gran artista Match que nos dejó. Oye, también es mi película favorita. Te tengo todos los detalles a la 1 y 20 aquí en Match 93.9 más Pop. Conéctate.
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estás en Match 93.9 más Pop, conéctate con The Weeknd. Nuestro artista Match llegó con Can't Feel My Face a la 1 de la tarde y 19 minutos. ¡Qué rolonón y qué calor, Matchers! Oigan, ¿cuál es la película favorita de Sabrina Carpenter? Te lo cuento, yo soy Servando Villa, contigo hasta las 3 de la tarde con la mejor música. Y esa fue la pregunta que le hicieron a Sabrina Carpenter, a nuestro artista Match, allá en la Met Gala del lunes pasado, justamente antier. A lo que nuestro artista Match contestó, así sin un poquito de duda, pensó como 2-3 segundos y dijo: Shrek 2. Y sí, Shrek 2 es la película preferida de Sabrina Carpenter. Personalmente, no es mi preferida de toda la historia de la humanidad, pero creo que sí es la mejor de las cuatro que han salido hasta el momento. Recordemos que son cuatro, es Shrek 1, 2, 3, Shrek 3 es Shrek 3, y la cuarta es Shrek para siempre. Así que la quinta va a salir hasta el 2027, ya veremos cómo le va en taquilla. Pero por lo pronto ya sabemos que a Sabrina Carpenter le fascina Shrek 2, siendo su película favorita de todos los tiempos. Escuchamos a Sabrina Carpenter con When Did You Get Hot, canción 250 del día en Match 93.9. Más pop, conéctate.

Estás en Nach 93.9 más pop. Conéctate con la princesa del pop. Fue Britney Spears con Womanizer. Lo que escuchaste a la 1 de la tarde y 26 minutos. 1 y 26. ¿Te quieres ganar una tablet increíble por el mes del estudiante? ¿Qué crees? Tenemos para ti una tablet precisamente por el día del estudiante. Te tengo los detalles. Yo soy Servando Villa, contigo hasta las 3 de la tarde con la mejor música, y te aconsejo estar súper pendiente, súper atento, súper atenta a la programación de Match 93.9, porque en este mes de mayo, el mes también del estudiante, te estamos regalando tu tablet. Sí, una tablet increíble para que estés al pendiente de Regina Pavón Durán, de Jackson Isaac y de un servidor, para que sepas dónde, cómo, cuándo y cómo participar para ganarte esta tablet en este mes del estudiante Match. ¿Va que va? 1 de la tarde, 27 minutos. Escuchamos ya de Australia para el mundo a nuestro artista Match. Él es Cyril con la canción 252 de este día. Se llama Stumbling In y lo escuchas a la 1 de la tarde y 27 minutos. Obviamente aquí en Match 93.9. 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

0: Esto es en Match 93.9 más Pop. Conéctate con Aaron Smith. Fue Dancing, lo que escuchaste. A la 1 de la tarde y 34 minutos. En 7 minutos más a la 1 y 41. Seguimos con más información de tus artistas Match preferidos aquí en Match 93.9 más Pop. Conéctate.
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Estás en Match 93.9 más Pop. Conéctate con Drop Dead. Esto a cargo de Olivia Rodrigo. Primer adelanto de su nuevo álbum, You Seem Pretty Sad for a Girl So In Love. Y lo escuchaste a la 1 de la tarde con 41 minutos. 1:41, Matcher. Te cuento que las Blackpink estuvieron juntas en la Met Gala 2026. Yo soy Servando Villa, contigo hasta las 3 de la tarde con la mejor música. Y en este evento, lleno de moda y de glamour, la Met Gala 2026 estuvo lleno de celebridades y artistas Match. Por allá anduvo Sabrina Carpenter y por sorpresa llegaron las chicas de Blackpink. Como siempre, imponiendo, ¿eh, Matchers? Ya escuchamos precisamente a Rosé de Blackpink junto a Bruno Mars con la canción número 255 del día de hoy. Se llama Apetite y lo escuchas aquí en Match 93.9. Más pop, conéctate.

0: 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Estás en Match 93.9 más Pop. Conéctate con la canción 257 del día de hoy. Fue Shape of You, a cargo de Ed Sheeran, que tendrá conciertos en nuestro país, allá en Ciudad de México, en el Estadio Ciudad de los Deportes. Próximamente va a estar increíble. Llegó con la canción 257 de hoy a la 1 de la tarde y 53 minutos. Matcher, la siguiente hora es la hora de música continua. 60 minutos, donde no vas a encontrar ni un solo spot, ni un comercial, ni nada de eso. Solamente la mejor música y de manera continua. Eso inicia en 3 minutos aquí en Match 93.9. 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
5: Estás en Match 93.9 más pop. Conéctate, Matcher. Qué gusto poder saludarte por fin ya en la hora de música continua, donde no vas a encontrar ni un solo spot, ni un comercial, ni nada de eso. Solamente la mejor música y de manera continua. En esta hora te tengo información de Bruno Mars, así como también de Sabrina Carpenter y cómo te puedes ganar tu tablet en este mes del Estudiante Match. Así que mucha atención. Te mando la mejor de las vibras a ti que nos escuchas. Puede ser en la chamba, en casita, en la combi, en el camión, en el Uber, en desde donde sea que hagas match con nosotros. Esta es la hora de música continua de Match 93.9.
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Estás en Match 93.9 más Pop. Conéctate con Katy Perry. Fue Teenage Dream lo que escuchaste a las 2 de la tarde con 4 minutos, 2 de la tarde y 4 en la hora de música continua. Mi queridísimo Matcher, gran evento el que hubo en el Festival de Música de Coachella 2026, con grandes artistas Match apareciendo por allá y pues dándole mucho realce. Por ejemplo, Justin Bieber. Yo soy Servando Villa, contigo hasta las 3 de la tarde con la mejor música. Y si no le basta a Justin con alcanzar 140 millones de oyentes allá al mes, allá en plataformas digitales, ya se habla de que está trabajando en algo nuevo, pero oigan, sus presentaciones, sus performances, sus conciertos, incluso Olivia Rodrigo le echó flores por esta última participación en Coachella, diciendo que en la traducción es perdió la cabeza, I lost my mind, pero básicamente entre líneas dejó ver que le gustó bastante, que quedó fascinada con esta presentación. Y es justamente quien ya escuchamos, Justin Bieber junto a Nicki Minaj, Beauty and a Beat, canción número 260 del día. Lo escuchas aquí en Match 93.9, más pop, conéctate.

Estás en Match 93.9 más Pop. Conéctate con Middle. Lo que escuchaste a cargo de DJ Snake a las 2 de la tarde y 17 minutos. 2 y 17. Repasemos las fechas de Bruno Mars en nuestro país. Yo soy Servando Villa, contigo hasta las 3 de la tarde con la mejor música. Y como dato curioso, te recuerdo también que fue Bruno Mars quien reinauguró este recinto allá en Ciudad de México, anteriormente llamado Foro Sol, actualmente denominado el Estadio GNP Seguros, allá en Ciudad de México. En estos conciertos, 3, 4, 7 y 8 de diciembre de 2026, nos traerá también a Anderson .Paak, así que no nos extrañe escuchar y ver canciones de su dueto, hecho ya hace algunos años, y que pues emocionó a muchos. Sí, la verdad, sí, se la rifaron con ese dueto, y ya veremos, que todavía tenemos boletos disponibles. Sí, en la boletera en línea podrás encontrar los boletos todavía disponibles para algunas zonas específicas de los conciertos del 7 y del 8 de diciembre. Algo que no sorprende tanto, de verdad no sorprende tanto, porque el 3 y el 4 pues es jueves y viernes, ¿no? Pero el 7 y el 8 son lunes y martes. O sea, sí está bien ir a ver a Bruno Mars, pero en lunes y en martes, no, sí está medio complicadón. Él es Bruno Mars con la canción número 263 del día de hoy. Se llama I Just Might, tema principal de su último álbum, The Romantic. Y lo escuchas a las 2 de la tarde con 18 minutos, obviamente. ¿Dónde más? Aquí en Match 93.9, más pop. Conéctate con la hora de música continua.

estás en Match 93.9 más Pop, conéctate con Daft Punk y Julian Casablancas. Fue Instant Crush, lo que escuchaste a las 2 de la tarde y 27 minutos, 2 con 27, Matcher. ¿Ya escuchaste la nueva canción de Sabrina Carpenter junto a Madonna? Yo soy Servando Villa, contigo hasta las 3 de la tarde con la mejor música. Y sí, ya está en plataformas digitales Bring Your Love, esta colaboración entre Sabrina Carpenter y Madonna, que de hecho es el tema principal, es la canción principal del álbum Confessions Parte 2, Confessions 2, por parte de Madonna. Ya estamos escuchando a Sabrina Carpenter precisamente con la canción 265 de este día. Esto lleva por nombre Espresso y lo escuchas en la hora de música continua de Match 93.9. Más pop, conéctate.

Estás en Match 93.9 más Pop. Conéctate con Alan Walker. Fue Faded lo que escuchaste a las 2 de la tarde con 34 minutos en la hora de música continua. 2:34. ¡Qué calor, Matchers! Oigan, y ya saben cuándo se va a estrenar la película número 2 de Las Guerreras K-Pop. Yo soy Servando Villa, contigo hasta las 3 de la tarde con la mejor música. Y es que parece que se le junta mucho la chamba a Sony Pictures Animation, casa, pues, de estudios, casa de animación, encargada del proyecto de la secuela de Las Guerreras K-Pop. Y es que entre El Hombre Araña, entre otro spin-off del Hombre Araña, entre otra también de Spider-Gwen, muchas cosas parecen juntárseles a Sony Pictures, pero afirman que para 2029, en tres años, justamente tendremos la secuela de The Escape of Demon Hunters parte 2. En estos tiempos es muy común escuchar una fecha y que ya se va acercando más o menos poquito y dicen no se va a lanzar en esta fecha, se pospone para dentro de 6 meses o en el peor de los casos hasta un año, ¿no? Esperemos que no sea el caso, es un buen colchón, quiero pensar, 3 años de aquí hasta 2029 para la secuela de Las Guerreras K-Pop, a quien ya estamos escuchando con la rola 267 del día de hoy, 267 canciones hasta este momento. Aquí donde la música no para, la música no se detiene. Es Golden, aquí en Match 93.9, más pop. ¡Conéctate!

estás en Match 93.9 más Pop, conéctate con Drake, fue One Dance, lo que escuchaste a las 2 de la tarde con 41 minutos. Matcher, ¿te quieres ganar tu tablet? Yo soy Servando Villa, contigo hasta las 3 de la tarde con la mejor música, y es correcto, en este mes del estudiante te estamos regalando tu tablet por el Día del Estudiante Match. 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Pink Panther, Sarah Larson con Stateside, se llama así la canción 269 del día. Lo escuchas aquí en Match 93.9, más pop, conéctate.

Estás en Match 93.9 más Pop, conéctate con The Chainsmokers. Fue Closer lo que escuchaste a las 2 de la tarde con 52 minutos. 2 y 52, mi queridísimo Matcher. Con esto nos toca decir adiós, goodbye. Que tengan un excelente, excelente miércoles, excelente mitad de semana. Se quedan en muy buenas manos porque ya está aquí. Ya ha ingresado al edificio. Él es Jackson Isaac, al aire en Match, para acompañarte desde las 3 de la tarde hasta las 7 de la noche con la mejor música. Yo te voy dejando con la rola 272 del día de hoy, a cargo de Pharrell Williams y Robin Thicke. Se llama Blurred Lines y lo escuchas a las 2 de la tarde con 53 minutos en este miércoles. Yo soy Servando Villa, te quedas con la mejor música, obviamente, ¿dónde más? Aquí en Match 93.9, más pop, conéctate, bye.

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2: ¿Qué onda, Matcher? Yo soy Jackson Isaac, feliz, contento de poder conectar contigo esta tarde de miércoles, mitad de semana. Te estoy acompañando hasta las 7 de la noche del día de hoy para platicar acerca de tus artistas favoritos, de promociones exclusivas y de mucho más. Por acá te estamos platicando lo nuevo de Lady Gaga, está increíble, no te lo pierdas por nada del mundo. Además de que en esta hora te estoy contando cómo puedes participar por tu tablet para que festejemos juntos el Día del Estudiante. Yo te voy dejando con algo a cargo de Olivia Dean, esto que vas a escuchar se llama So Easy to Find Love. Lo escuchas aquí en Match 93.9.

Estás escuchando Match 93.9 más pop. Conéctate. Fue Dua Lipa, se llamó Be The One. Y hoy ya quiero contarte, Matcher, que la banda sonora del Diablo Viste a la Moda 2 ya está disponible. Yo soy Jackson Isaac, estoy conectando contigo hasta las 7 de la noche del día de hoy para contarte por acá, Matcher, que desde hace unos días que ya está completito, Matcher. Ya puedes escuchar completito el soundtrack de la secuela del Diablo Viste a la Moda, una película que le está yendo increíblemente bien en los cines y en donde sabemos Lady Gaga es participante con canciones padrísimas que te invitamos a que las escuches sí o sí, Matcher. Precisamente ya está sonando algo a cargo de Lady Gaga, una colaboración con Bruno Mars. La canción número 275 se llama That Would Smile y lo estás escuchando aquí en Natch 93.9 más pop. Conéctate, son las 3:07.

0: Estás escuchando Match 93.9, más pop, conéctate, Justin Bieber y Daniel Caesar. Esto se llamó Peaches, es la canción número 276 de esta tarde de miércoles. Es mitad de semana, Matcher. Yo soy Jackson Isaac, te estoy acompañando hasta las 7 de la noche y por acá te estoy compartiendo detalles de las novedades que tenemos para ti en nuestra aplicación oficial de iHeartRadio. 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A las 3:22, platicamos detalles.
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Estás escuchando Match 93.9, más pop, conéctate. Fue Post Malone, se llamó Circles. 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Te estoy dejando con la canción número 278, los chicos de BTS que ya están en tierras mexicanas, que ya inician sus conciertos el día de mañana. Esto se llama Swim, lo estás escuchando aquí en Match 93.9, más pop, conéctate.

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Estás escuchando Match 93.9 más pop. Conéctate. Fue One Direction. Se llamó One Way or Another. Y oye, uno de sus ex miembros ya está planeando su boda. Sí, yo soy Jackson Isaac, estoy conectando contigo hasta las 7 de la noche del día de hoy para platicarte, Nature. Bueno, ya habíamos platicado por acá hace tiempo de estos rumores muy fuertes sobre el compromiso entre Harry Styles y Zoe Kravitz. Esto pues, eran simplemente rumores, al parecer es una realidad, Nature, porque dicen por ahí personas muy allegadas a Harry Styles que estos chicos ya están planeando la boda y que de hecho dicen que están planeando tener hijos más pronto que tarde. Nosotros por acá vamos a estar muy pendientes de lo que pueda decir públicamente el artista. Por acá te lo estamos compartiendo y mientras tanto te vamos dejando con la canción número 280. Es a cargo de Harry Styles. Esto que suena se llama As It Was y lo estás escuchando aquí en Edge 93.9 más pop. Conéctate, son las 3 con 30 minutos.

0: Estás escuchando Match 93.9, más pop, conéctate. Fue David Guetta y Sia, se llamó Titanium. Es la canción número 281 de esta tarde, miércoles, mitad de semana. Yo soy Jackson Isaac, estoy conectando contigo hasta las 7 de la noche para platicar acerca de tus artistas Match favoritos y de las sorpresas que tenemos para ti este mes de mayo, mes del estudiante. Nosotros por acá tenemos preparadas algunas tablets electrónicas que queremos regalarle a los Matchers. Así que muy pendiente, porque a las 3:43 te platico detalles para que puedas participar.
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Estás escuchando Match 93.9 más pop. Conéctate. Fue One Republic. Eso se llamó Need Your Love. 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Estoy conectando contigo hasta las 7 de la noche del día de hoy. 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En la música ya te voy dejando con la canción número 283 a cargo de Billie Eilish. Esto se llama Wildflower y lo estás escuchando en Match 93.9 más pop. ¡Conéctate!

0: Estás escuchando Match 93.9, más pop, conéctate. Fue Macklemore, Ryan Lewis con Can't Hold Us. Es la canción número 284 de esta tarde de miércoles, mitad de semana. Yo soy Jackson Isaac, conecto contigo hasta las 7 de la noche y en la siguiente hora seguimos platicando datos bien interesantes, muy curiosos de tus artistas favoritos.
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7: ¿Qué onda, Church? Yo soy Jackson Isaac. Feliz, contento de poder conectar contigo esta tarde de miércoles. Es mitad de semana. Te estoy acompañando hasta las 7 de la noche del día de hoy para platicar acerca de tus artistas favoritos. Platicamos sobre lo nuevo de esta Taylor Swift. Vamos a estarte platicando que por ahí Dua Lipa nos sorprendió a todos nosotros con el estreno de la película El Diablo Viste a la Moda 2. Y mucho más que vamos a estarte platicando por acá. Te contamos cómo puedes participar por una tablet match electrónica para celebrar el Día del Estudiante. Te dejo con Eminem, se llama The Real Slim Shady, aquí en Match 93.9.

Estás escuchando Match 93.9 más pop. Conéctate. Fue el señor Capitán Fuego Bruno Mars, se llamó When I Was Your Man. Y hoy, Matcher, por acá queremos platicar un poco sobre los orígenes de Shawn Michael Buss, mejor conocido como Somber. Yo soy Jackson Isaac, estoy conectando contigo hasta las 7 de la noche del día de hoy para platicarte por acá, Matcher. Por si no te habías enterado, por si no tenías ni idea, que nuestro artista Match Somber comenzaría su carrera produciendo su música en su habitación por allá en Nueva York durante por ahí del 2020-2021, que estábamos en toda esta onda de tiempos de pandemia, y fue cuestión de tiempo, Butcher, para que este chico empezara a tener popularidad y empezar a despegar en las listas musicales. Te dejo con Somber, se llama Homebreaker, en Match 93.9 más pop. ¡Conéctate!

0: Estás escuchando Match 93.9, más pop, conéctate. Fue el señor fin de semana de Weeknd, se llamó Save Your Tears. Es la canción número 289 canciones de esta tarde de miércoles, mitad de semana. Yo soy Jackson Isaac, conectando contigo hasta las 7 de la noche del día de hoy. Y te invito a que te quedes conectado, Matcher, porque por ahí de las 4:22 te estamos contando detalles de la música nueva de Taylor Swift.
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Estás escuchando Match 93.9 más pop. Conéctate. Febriana se llamó We Found Love. Y hoy por acá te contamos, Matcher, que se filtró recientemente una canción de Taylor Swift para la quinta entrega de Toy Story. Yo soy Jackson Isaac, conectando contigo hasta las 7 de la noche del día de hoy. Y sí será cierto, Matcher, porque fíjate que hace unos días que en las redes sociales estallaron precisamente por una publicación de las redes oficiales de nuestra artista Match, Taylor Swift, porque por ahí postearon una cuenta regresiva. Y esto se dice de que podría tratarse de una nueva canción por parte de la cantante. Y lo que más llama la atención, Matcher, es que en la imagen se apreciaba un fondo azul celeste muy similar a las que hemos visto en estas icónicas paredes con nubecitas en Toy Story, por ejemplo, ahí en el cuarto de Andy. Y bueno, por esta razón se empezó a especular muchísimo esta posibilidad de que el artista haya trabajado en el soundtrack de la quinta entrega de esta saga. Aunque si esto tenemos que recalcártelo, Matcher, se trata simplemente de un rumor, no está para nada confirmado, no sabemos ni siquiera si se trataba esta publicación de música nueva por parte de la cantante, pero cualquier cosa por acá te lo estamos contando, Matcher. Precisamente ya escuchamos a Taylor Swift con la canción número 291, esto se llama The Fate of Ophelia, y lo estás escuchando aquí en Match 93.9, más pop, conéctate, son las 4 con 23.

Estás escuchando Match 93.9, más pop, conéctate. Fue Madonna, esto se llama Hung Up. Y por acá, Matcher, te vamos contando que Dua Lipa está preparando un nuevo álbum musical. Te tenemos más detalles en un momento, Match. Yo soy Jackson Isaac, conectando contigo hasta las 7 de la noche del día de hoy. Y sí, Matcher, por ahí se está diciendo, se rumorea muy fuerte que será a finales de este 2026, cuando muy probablemente tengamos noticias de lo que se viene de Dua Lipa. Sabemos que está en la etapa final de producción de su nuevo álbum de estudio. No sabemos todavía de qué se va a tratar el álbum, qué tipos de géneros vamos a estar escuchando en el mismo, cómo se va a llamar. Pero cualquier cosa, Mature, por acá te estamos informando. Precisamente ya la estamos escuchando con la canción número 311, se llama Break My Heart. Y lo estás escuchando aquí en Match 93.9, más pop, conéctate. Son las 4 de la tarde con 33 minutos.

0: Estás escuchando Match 93.9 más pop. Conéctate. Fue Capital City, se llamó Safe and Sound. Es la canción número 294. Hace ratito yo me había confundido con los números, Matcher, pero ya todo está bien. Esta es la canción número 294 de esta tarde de miércoles, mitad de semana. Yo soy Jackson Isaac, te estoy acompañando hasta las 7 de la noche del día de hoy. ¿Y qué crees? En este mes de mayo nosotros queremos celebrar a los Matcher estudiantes con tabletas electrónicas padrísimas. Así que si tú quieres la tuya, no te preocupes, Matcher, te menciono cómo vas a poder participar por ella a las 4 con 47 minutos.
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Fue Sarah Larson, se llamó Midnight Sun. Y oye, Matcher, este mes de mayo nosotros queremos consentir a los estudiantes con tablets Match, que están padrísimas. 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

0: Estoy conectando contigo hasta las 7 de la noche del día de hoy para invitarte a que te quedes conectado del otro lado de la Radio Nature, porque por acá vamos a seguir platicando tus artistas favoritos. De hecho, por acá te voy a estar contando lo nuevo de nuestro artista match, Alex Warren.
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Fue Edward Maya, se llamó Stereo Love. Es la canción número 297 de esta tarde miércoles. Es mitad de semana, yo soy Jackson Isaac.

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2: ¿Qué onda, Matchers? Yo soy Jackson Isaac, feliz, contento de poder conectar contigo esta tarde de miércoles, es mitad de semana, te acompaño hasta las 7 de la noche para platicar acerca de tus artistas Match favoritos. Platicamos de lo nuevo de Alex Warren, también te estamos contando cómo le está yendo a Olivia Dean en las listas musicales, además de que por acá te estamos contando detalles de cómo le puedes hacer para participar por una tablet Match para celebrar con nosotros el Día del Estudiante. Yo te voy dejando con el señor Bruno Mars, esto que vas a escuchar se llama I Just Might, sonando aquí en Match 93. 9.

0: Estás escuchando Match 93.9, más pop, conéctate, Fel, Lady Gaga, eso se llamó Judas. Y hoy por acá queremos, Match, recomendarte lo más nuevo de nuestro artista, Alex Warren. Yo soy Jackson Isaac, estoy conectando contigo hasta las 7 de la noche del día de hoy para platicarte por acá. Si es que todavía no te enterabas, Match, es que hace unos días nuestro artista, Match, Alex Warren, lanzó un nuevo sencillo. Este se llama Fine Place to Die, una canción que por acá nos encantó muchísimo, te la recomendamos, la encuentras disponible en todos lados. Y precisamente ya estamos escuchando a Alex Warren con la canción número 300. Esto que escuchas se llama Ordinary y lo estás escuchando aquí en Match 93.9, más pop, conéctate.
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0: 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Conéctate. Fue Kendrick Lamar y SZA. Eso se llama Luther. Es la canción número 301 de esta tarde de miércoles. Es mitad de semana. Yo soy Jackson Isaac. Estoy conectando contigo hasta las 7 de la noche del día de hoy para invitarte a que te quedes conectado, porque por ahí de las 5 con 20 minutos platicamos cómo le va a Olivia Dean en las listas musicales.
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Fue Maroon 5, eso se llama This Love. Oye, por acá quiero contarte, Matcher, que Olivia Jean se mantiene esta semana en el top 10 de Billboard. Yo soy Jackson Isaac, estoy conectando contigo hasta las 7 de la noche del día de hoy, contándote por acá que So Is It Funny Love de Olivia Jean, una canción que le ha estado yendo increíblemente bien en todos lados, Matcher. Ahorita está en la posición número 6 en la lista Billboard Hot 100, siendo ya su semana número 31 en las primeras posiciones. Te voy dejando con esa canción, la número 313, So Easy to Fall in Love, sonando en Match 93.9, más pop, conéctate.

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Eso se llama Root y por acá queremos recomendarte lo más nuevo de Stranger Things. Yo soy Jackson Isaac, estoy conectando contigo hasta las 7 de la noche del día de hoy para contarte por acá que ya está disponible, Matcher, la serie animada de Stranger Things, Tales of 85, cuentos, relatos del 85. La verdad es una serie animada spin-off de la serie principal Stranger Things que por acá nos encantó, te la queremos recomendar. Y precisamente te dejamos con un chico que forma parte del elenco. Él es Joe, mejor conocido como Joe Keery, o en Stranger Things lo conocimos con el personaje de Steve Harrington. Ya lo estamos escuchando con la canción número 315, se llama End of Beginnings, sonando aquí en Match 93.9 más pop. Conéctate.

0: Estás escuchando Match 93.9, más pop, conéctate, Jesse J, V.O.V. Eso se llamó Price Tag, es la canción número 316 de esta tarde de miércoles, mitad de semana. Yo soy Jackson Isaac, conecto contigo hasta las 7 de la noche del día de hoy. ¿Y qué crees, Matcher? Por acá tenemos tu tablet del Día del Estudiante completamente gratis. A las 5:42 te platico detalles para que puedas participar.
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Fue Olivia Rodrigo, se llamó Drop Dead. Oye, Matcher. 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Yo soy Jackson Isaac, estoy conectando contigo hasta las 7 de la noche del día de hoy. Y sí, me escuchaste muy muy bien, Matcher. Queremos celebrar lo grande este mes de mayo a los estudiantes con su tablet Match, para que por ahí hagan su día a día más fácil, que puedan hacer sus tareas, sus proyectos, sus juegos, todo, Matcher, todo lo que se venga. 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En la música yo te voy dejando con la canción 318 a cargo de Dua Lipa. Esto se llama Houdini y lo estás escuchando aquí en Match 93.9 más pop. Conéctate, son las 5 de la tarde con 43 minutos.

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3: ¿Qué onda, Matchers? Yo soy Jackson Isaac, feliz, contento de poder conectar contigo esta tarde de miércoles.

Miércoles es mitad de semana y estoy conectando contigo hasta las 7 de la noche para platicarte acerca de tus artistas favoritos. Por acá te vamos a estar contando qué acontece en la vida de nuestro artista match Charlie Puth. Te estamos platicando de lo nuevo de Ariana Grande, el récord que logró romper Shakira recientemente, y te platico cómo puedes participar por tu tablet para que celebres con nosotros el Día del Estudiante. Nosotros arrancamos por acá la hora de música continua aquí en Match 93.9.

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